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2: Con el aplauso que se ha ganado a don Vicente Fernández.
3: Ahí te va, gente.

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1: Ten piedad de nosotros y bendícenos. Vuelve, Señor, tus ojos a nosotros. Que conozca la tierra tu bondad y los pueblos tu obra salvadora.
2: Que te alaben, Señor, todos los pueblos.
1: Las naciones con júbilo te canten, porque juzgas al mundo con justicia. Con equidad tú juzgas a los pueblos y riges en la tierra a las naciones.
2: Que te alaben, Señor, todos los pueblos.
1: Que te alaben, Señor, todos los pueblos. Que los pueblos te clamen todos juntos. Que nos bendiga Dios y que le rinda honor el mundo entero.
2: Que te alaben, Señor, todos los pueblos. San Pablo nos recuerda que los dones y la llama de Dios son irrevocables. Su misericordia nos alcanza a todos. Atendamos a la segunda lectura.
3: De la carta del apóstol San Pablo a los romanos. Hermanos, tengo algo que decirles a ustedes, los que no son judíos, y trato de desempeñar lo mejor posible este ministerio. Pero esto lo hago también para ver si provoco los celos de los de mi raza y logro salvar a algunos de ellos. Pues si su rechazo ha sido reconciliación para el mundo, ¿qué no será su reintegración sino resurrección dentro de los muertos? Porque Dios no se arrepiente de sus dones ni de su elección. Así como ustedes antes eran rebeldes contra Dios y ahora han alcanzado su misericordia con ocasión de la rebeldía de los judíos, en la misma forma, los judíos que ahora son los rebeldes y que fueron la ocasión de que ustedes alcanzarán la misericordia de Dios, también ellos la alcanzarán. En efecto, Dios ha permitido que todos cayéramos en la rebeldía para manifestarnos a todos su misericordia. Palabra de Dios.
2: Te alabamos, Señor. Jesús pone a prueba la fe de una madre extranjera. Su gran perseverancia nos enseña a confiar sin desmayar. Nos preparamos para la escucha del Evangelio de San Mateo cantando.

El Señor esté con ustedes. Proclamación de la Buena Nueva según San Mateo.

0: En aquel tiempo Jesús se retiró a la comarca de Tiro y Sidón. Entonces una mujer cananea le salió al encuentro y se puso a gritar: Señor, hijo de David, ten compasión de mí. Mi hija está terriblemente atormentada por un demonio. Jesús no le contestó una sola palabra. Pero los discípulos se acercaron y le rogaban: Atiéndela, porque viene gritando detrás de nosotros. Él les contestó: Yo no he sido enviado sino a las ovejas descarriadas de la casa de Israel. Ella se acercó entonces a Jesús y postrada ante él le dijo: Señor, ayúdame. Él le respondió: No está bien quitarles el pan a los hijos para echárselo a los perritos. Pero ella replicó: Es cierto, Señor, pero también los perritos comen las migajas que caen de la mesa de sus amos. Entonces Jesús le respondió: Mujer, qué grande es tu fe, que se cumpla lo que deseas. Y en aquel mismo instante quedó curada su hija. Palabra del Señor. Siéntense, por favor, queridos hermanos y hermanas. Como siempre, cada lectura que hemos escuchado hoy nos daría para muchas explicaciones. La primera lectura está invitando al Señor a que se practique la ley y la justicia, pero también junto a eso, la oración. Y que el Señor está abriendo caminos para todos los pueblos. A nosotros tal vez nos resulte un poco extraño, pero el pueblo de Israel pensaba que su Dios era como un Dios nacional nada más. Como que el pueblo de Israel, por haber sido elegido del Señor, como que solo ellos se van a salvar. No quiero echar leña al fuego, pero es como algunos que andan diciendo que solo se salvan 144,000 por ahí. Pues no, ¿verdad? La palabra de Dios fue llegando a todos los pueblos y ya desde aquellos tiempos que escribe el profeta Isaías, resulta que había gente de otros pueblos que se acercaban al monte del Señor, como se le decía, y se acercaban a Jerusalén. ¿Y qué dijo el Señor de su templo? Mi casa será casa de oración. Ese mismo texto el Señor Jesús lo utiliza cuando llega al templo y mira todo aquello, ¿verdad? Recuérdense que depende cómo tenían billete, así algunos sacrificaban corderos para cualquier cosa. Y los más pobrecitos, como San José y la Santísima Virgen, no tenían mucho pistillo, ¿qué hacían? Sacrificaban pichones o palomas para que su sacrificio fuera agradable a Dios. Pero el texto del fondo está que mi casa es casa de oración. Yo me glorío, gracias a Dios, de esta catedral tan bella y hermosa que tenemos, pero muchos solo la estudian arquitectónicamente. Ah, esto es de 1800, esto del neoclásico aquí. No, está bueno todo eso, pero esta catedral, que es grande, resulta que ha sido construida ¿para qué? Para que sea casa de oración. No solamente para que todos hemos caído en eso, yo también, para lucir la verdad ahí, ponerla en las redes, la catedral de Chalate y todo el mundo, ¡ay, qué linda, ay, qué bella! Pero ¿para qué es la casa de Dios? Para hacer oración. Este es el lugar donde en todos los lugares está el Señor, pero este lugar es un lugar bendito desde hace siglos. Aquí se estableció este pueblo de San Juan Chalatenango y este fue el lugar elegido para hacer el templo, para hacer la catedral. Así que ojalá hoy sacrificaras unas 3 veces de entrar a las redes sociales y entraras más bien a la catedral para venir a adorar el Santísimo Sacramento y para buscar más la oración. Mi casa será casa de oración y para eso la tenemos, este hermoso templo aquí en Chalatenango, para que sea lugar de oración, lugar de encuentro con Dios y hoy domingo lugar de encuentro con los hermanos. Bueno, hablando de templo, fíjense que hasta hace unos 100 años aproximadamente las iglesias se construían también como cementerios. Es decir, ¿por qué? ¿Saben por qué hay tantas iglesias en algunas ciudades? Porque era el lugar también donde se enterraban a los difuntos. De hecho, aquí dicen que haciendo una reparación aparecieron unos cuerpos, porque antes los cuerpos de los difuntos se enterraban en las iglesias. Y en las iglesias también había un área de angelitos que todavía en los cementerios se conserva. ¿Y por qué se hacía eso? Porque en la iglesia, la casa de Dios, tenía el encuentro de la iglesia peregrina, que somos todos y cada uno de nosotros, la iglesia purgante, que a lo mejor los que estaban ahí en las tumbas todavía, alguno a lo mejor, según la creencia, estaban todavía purgando, y la iglesia triunfante, la iglesia que se ponía de los santos ya en los altares. Entonces, la casa de Dios siempre ha tenido ese triple significado, que es el encuentro de la iglesia peregrina, que somos todos nosotros, de la iglesia purgante, de esos que se enterraban en la iglesia y que solo Dios sabe si ya habían pasado esa prueba, y finalmente la iglesia triunfante, la de los altares, ya de los santos que están en los altares. Y se entendía que, como esta Eucaristía, por ejemplo, solo estamos en una sala de espera, ya sea para allá arriba, para ser santos o para andar ahí, no se sabe si en el purgatorio, pero los templos tenían esa función, encuentro de la iglesia peregrina, todos nosotros, de la iglesia triunfante, los santos que se ponían, porque por eso se ponían, porque ellos estaban en el cielo, y la iglesia purgante. Bueno, mi casa será casa de oración. Eso nos dice la palabra del Señor. Les iba a preguntar, pero mejor solo voy a hacer en sentido figurado. A lo mejor en las familias nuestras, y algo de esto hablamos la semana pasada, hay personas que a lo mejor están lejos de Dios. Les iba a preguntar si ustedes tienen familiares que nunca practican la fe, pero no los vamos a dejar en evidencia. Si tienen familiares también que andan perdiditos en todos los pecados habidos y por haber, porque así como hay santos de los últimos días, hay pecadores empedernidos de los últimos días que andan en todas las cosas habidas y por haber. ¿A qué quiero llegar con esto? Que San Pablo se lamenta que su pueblo, su gente, su familia no hayan creído en Jesucristo y no estén practicando la fe como la deberían de practicar. Algunas veces, y no se trata ni de regañar ni acusar a nadie, uno le pregunta a los papás, miren, y sus hijos no vienen a misa. Ay, eso es también burro, talludo, las cosas de Dios no les gustan. He oído muchos padres de familia, y yo no vengo aquí a decir otra cosa, sino que hay que orar más. En estos días próximos, no recuerdo bien hoy, creo que en esta semana vamos a celebrar a Santa Mónica y a San Agustín. La mujer aquella, madre de familia, que a pura oración logró que su hijo, que andaba más perdido que cualquiera de nosotros, pues resulta que encontrara los caminos de Dios y se convirtiera. Porque, como bien se dice, no hay santo sin pasado, ni pecador sin futuro. No hay santo sin pasado, ni pecador sin futuro. Y creo que el domingo pasado les decía también a ustedes que si alguna vez hubiéramos conocido a Agustín y alguien nos hubiera dicho, ese va a ser un gran santo en el futuro, santo Agustinito, no hombre, si ese andaba más perdido, o el mismo San Ignacio de Loyola, o el mismo San Francisco de Asís, que iban a ser unos grandes santos, jamás nadie hubiera dado ni cinco por la mitad, y miren, hoy grandes santos, porque así es el Espíritu de Dios, en la debilidad y en el pecado, también, ¿quién iba a decir, ya que estamos hablando de San Pablo, que ese que perseguía a los cristianos y los metía a la cárcel y les deseaba la muerte, se iba a convertir al cristianismo? Y miren, convertido al cristianismo. Así que ninguno de nosotros está irremediablemente perdido, y ninguno de nosotros también podría nunca imaginarse la grandeza de Dios y cómo Dios, de los grandes pecadores, ha hecho grandes santos. Porque la misma materia prima que tenemos para ser un gran santo, la tenemos también para un gran pecador. Y una vez le recordé yo aquí a Santa Teresita del Niño Jesús, que ella decía que si el Señor no le hubiera preservado de los grandes vicios y de los grandes pecados, ella hubiera sido la pecadora más grande de este mundo, una gran santa, Santa Teresita del Niño Jesús. Y también es bueno que nosotros lo entendamos, que si nosotros, ojalá que así sea, el Señor no nos hubiera preservado de graves pecados, preservado, o sea que no nos ha permitido que los cometamos, porque a lo mejor si los cometiéramos, saber dónde estuviéramos, ¿verdad? Entonces, querido hermano y hermana, si estás bien portado, si no has dado escándalo, si no has hecho nada, no es solamente porque vos seas el supercristiano o la supercristiana, sino porque Dios ha tenido misericordia de ti y no te ha permitido que experimentes los pecados que se miran en otras personas. Y así lo podemos ver. Yo, gracias a Dios, lo digo, y jamás para jactarme. Yo nunca supe lo que era la marihuana ni de esos vicios habidos y por haber. Y yo digo yo, el Señor me preservó porque quién sabe, ¿verdad? Experimentando esa burrada, donde estuviera uno. Y la disciplina de los papás. ¿Cómo ayuda la disciplina de los papás? Que yo siempre lo he dicho aquí, que hoy muchos padres de familia hasta miedo le tienen a sus hijos, ¿verdad? No, nunca se dejen ganar la disciplina. Ustedes, la educación, es responsabilidad. Que el Estado te dice esto y lo otro. Yo no estoy para pelear, pero yo estoy para hablar de cómo desde el punto de vista cristiano hay que educar a los hijos. Así que bendito sea Dios aquellas disciplinas y bendito sea Dios que también a lo mejor nos ha preservado de graves pecados, porque si no, yo no sé dónde estuviéramos, lo digo por mí, y a lo mejor otro puede sentir lo mismo. Entonces San Pablo le duele la pérdida de sus familiares, de su pueblo que no practica la fe. No te quedes tranquilito si estás en una familia y tu familia no practica la fe. No te quedes tranquilito. No se trata de que ahora llegues a regañar a los que no vienen a misa. Se trata de orar. Orar por la conversión de tus hijos, orar por la conversión de tu esposo. Como aquí muchas veces yo he dicho, hay mujeres que vienen a confesarse y dicen, es que viera qué problema con mi marido, siempre que voy a venir a misa y cuando regreso me dicen, ¿y para qué vas a misa? Si cada día sos peor, si cada día esto y lo otro. Y yo siempre le digo a esas mujeres que le digan a su esposo que si viniendo a misa es así, que se imagine cómo sería si no viniera a misa, ¿verdad? Eso es importante, ¿verdad? Así que nadie se quede tranquilito con solo señalar, ay, esos bolitos del parque, ¿verdad? A ver, ¿cuándo deja? No, oremos también por la conversión de todos y oremos por la conversión de muchos de nosotros, la conversión de cada uno y la conversión de esos seres queridos o de esas personas que nos gustaría que estuvieran en las cosas de Dios y parece que las cosas de Dios no le interesan nada. Oremos y van a haber milagros, porque la oración de una mamá o la oración incesante de muchas personas hace posible conversiones y mucho más. Y vámonos a la lectura del Evangelio. En el Evangelio de San Mateo, el Señor en un inicio, resulta que él cree que viene solo por ese Dios nacional, es decir, por las ovejas descarriadas de Israel. Y aquí la gran mayoría son mujeres, siempre en todas las misas, la gran mayoría son mamás. ¿Qué no haría una madre por sus hijos? Una madre y un papá también, pero en este caso el Evangelio aparece que es una madre gritándole al Señor, esta mujer no pertenece al pueblo de Israel, es de una región que se llama Tiro y Sidón, que era un lugar ya pagano. Pagano significa que no pertenecía al pueblo de Israel, ni pertenecía a la religión de Israel, ni por biología, ni por creencia religiosa, ni por nada. Y esta mujer viene gritándole al Señor y le dice una profesión de fe que era importante en el Antiguo Testamento, hijo de David. Hijo de David, ten compasión de mí, mi hija tiene un demonio que la atormenta mucho. No era que tenía un novio pagano, no, ¿verdad? Aunque a veces se aparece, ¿verdad? Se parecen. Mi hija tiene un demonio que la atormenta mucho y Jesús como que no oyera. ¿Y qué pasó? Viene la mujer gritando y como en la tradición de Israel, por eso Jesús dice que lo sigamos, porque el maestro siempre iba adelante y en filita iban todos los discípulos. Entonces, en la antigüedad de Israel, cuando el maestro salía a caminar, detrás de él iban todos los discípulos en filita y él iba encabezando en grupo. Por eso dice Jesús, el que quiera seguirme, es decir, el que se quiera poner en la fila, que me siga, pero el que cargue con su cruz y me siga. Pero esta mujer seguía gritando y los apóstoles se le acercaron a Jesús y le dice: atenderla porque nos viene gritando mucho, ¿verdad? Y el Señor, ¿qué pasa? No dijo ni una palabra, pero aquella mujer con mucha fe se postró ante Jesús, como ya hemos escuchado, y le dice: Señor, ayúdame. ¿Y cómo respondió Jesús? No está bien echarles el pan a los perritos, dice la traducción, ¿oyeron? Mentira, dice perros, porque para el pueblo de Israel, todos los que no pertenecían a su pueblo por esa cuestión del ADN judío y todo lo demás, eran perros. Así le llamaban a los romanos, le llamaban esos perros, y a todos los pueblos limítrofes del pueblo de Israel, porque no pertenecían a su religión ni pertenecían a su país, le llamaban perros. ¿Y qué le dice Jesús, haciendo el evangelio de Mateo un poco eco de aquello? No está bien echarles el pan de los hijos a los perros. ¿Pero qué dijo aquella mujer? Sí, Señor, pero también los perritos comen. Eso, ya pusieron atención, de las mumujas, de las migajas que caen de la mesa de los amos. ¿Y qué dijo Jesús? Mujer, qué grande es tu fe, que se cumpla lo que tú has creído. Y miren, la fe que el Señor no encontró en el pueblo de Israel, lo encontró en una mujer que suplicaba por la liberación de su hija. También esto es importante, me ha tocado en muchas ocasiones, y ustedes conocen muchachas, pero que las hemos visto, yo con los añitos que llevo ya de sacerdote ya he visto eso, ¿verdad? Niñas que he bautizado, que les he dado la primera comunión y todo lo demás, y siempre en la iglesia, en los coros de catequista, y de repente, ¿qué pasó? Vino un demonio. Ay, perdonen, ¿verdad? Si no me creen, lean el libro de Tobías. El libro de Tobías es un libro de la pastoral familiar. ¿Y qué pasó? Que Sara era una muchacha muy practicante, pero ¿qué pasaba? Cada vez que se iba a casar, la primera vez cuando se casó, en la noche de bodas, antes de consumar el acto, pues se le murió el esposo. ¿Y por qué? Porque no era creyente el hombre. Por eso es lo que está de fondo ahí. Vino la segunda boda, porque quizás era guapo, porque le, guapa porque le salía. Vino la segunda boda, ¿y qué pasó? En la noche de boda se le muere también. Vino la tercera boda, y antes de la boda llegó nueva protección y demás. ¿Cómo va a querer el cajón? Bueno, es una forma de decir que ya estaban pensando en el ataúd y todo. Y cabal, el cuarto, cabal y el quinto, así al menos relata el libro de Tobías, hasta que por fin llegó el famoso Tobí. Y entonces, cuando se casan, ¿qué pasó? Lección para todos los matrimonios, se pusieron en oración. Porque familia que reza unida y familia que no reza, porque le ronca la pereza. Bueno, le gana la pereza. Bueno, pues eso es, ¿verdad? Y aquel día, aquella noche, Tobías y Sara se pusieron en oración, hicieron una oración muy intensa y un pez famoso y todo lo demás. ¿Y qué fue lo que pasó? Ya no se le murió el esposo y ya pudo salir de aquella pena. Pero ¿cuál era el problema, queridos hermanos y hermanas? Que Sara, de ella, un demonio se había enamorado. El demonio Asmodeo, ahí lo pueden ver en el libro de Tobías, léanlo por favor. Un demonio se había enamorado de la hija, bueno, de esta mujer que se llamaba Sara. Hasta que hubo oración, hasta que se pusieron a orar, ahí se pudo liberar de aquel demonio. Entonces, ¿qué les quiero decir con esto? Que a mí me da mucha pena, ¿verdad? Como yo les digo, con los años que llevo de ministerio, que he visto muchachas crecer, bautizarse, comunión y todo lo demás, y muy perseverantes en la iglesia, y de repente un problema de inflación, y ahí terminó aquello, ¿verdad? Ustedes me entienden, al buen entendedor, pocas palabras. Solo vino pues una persona a dañar un poco la vida de otra. ¿Qué les quiero decir con esto? Que las muchachas o muchachos tienen que buscar gente que practique la fe. Vieran qué enredos cuando se casa un católico y una evangélica. Eso, uno porque por el amor, y ellos piensan que el amor nos va a ayudar. Si no existe una madurez, es tremendo. Y desde ya, cuando un matrimonio se da entre un católico y un evangélico, yo no estoy aquí para pelear con nadie, ¿verdad? Pero cuesta mucho más. O cuando uno practica la fe y el otro es doctor en pecadología, termina enfriando muchas veces a la persona que está practicando la fe. O en otro caso, una muchacha, me ha dolido, de una parroquia aquí de Chalate, en la pastoral juvenil, siempre se enamoró de un evangélico ahora y le están presionando para que sea evangélica. Miren qué cosas. Otros presionan para que sean católicos también, ¿verdad? Lo más lindo es cuando se practica la fe. Y por eso hay unos papás que dicen, incluso aquí lo hemos dicho ya, unos papás muy celosos, como del Antiguo Testamento: yo no dejo de ir a mi hija a la iglesia porque solo a conseguir novio van, dicen algunos papás. Y yo digo, ¡qué bueno! ¿Quiere conseguir novio para su hija en ese jelengue que hacen en las fiestas de diciembre antes de Navidad? No, ¿verdad? Las cosas de Dios, en las cosas de Dios. Y por eso, y algunas muchachas bien dicen, ¿verdad? Es que este hombre, este muchacho, cuando se case conmigo, yo voy a hacer que cambie, que ya no le guste el guaro. Si de novio nada, de casado olvídate, ¿verdad? Bueno, al final, ¿qué es lo que pasa? Ya ni sé por qué me fui por hallando allá por la vuelta. Bueno, el asunto está la oración. Ah, por ahí comenzamos, la oración de los papás. La oración de los papás es importante. Y a mí me gusta recalcarlo y lo voy a volver a recalcar aquí. Que hay parejas, y no lo digo para regañar, Dios me libre, que están un montón de años en matrimonio civil, en unión de hecho. Y yo les digo, ¿verdad? ¿Y qué? ¿Cuándo les vamos a casar? Ya me habrán oído. A ver qué dice Dios, dicen todavía, ¿verdad? Pero ¿qué es lo que pasa? Y yo les pregunto, ¿y usted quiere la bendición de sus hijos? ¿Usted quiere que, porque están así en unión libre, quiere la bendición de sus hijos usted? No, es que Dios me los bendiga y me los proteja. Ah, pero ¿saben qué? ¿Cómo comienza la familia? Con la bendición del matrimonio. A mí me encanta porque la última obra de la creación, en el sexto día de la creación, el Señor creó a la pareja humana. Y el primero que aparece casando en la Biblia es nuestro Padre Dios. Trajo al hombre y a la mujer al frente y les dijo que los bendecía a ellos y lógicamente a su descendencia y que multiplicaran la tierra. ¿Qué les quiero decir con esto? Que cuando la pareja se casa, hereda esa bendición de Dios. Cuando la pareja se casa como debe de ser, hereda esa bendición de Dios y los hijos heredan también esa bendición. Dios hizo un perfecto orden en todo. Por eso yo les invito a todos, si acaso hubiera alguno aquí que no se ha casado, si al caso, pues buscar la bendición de Dios. Querer la bendición para tus hijos, pero vos no querés como pareja recibir la bendición que se prolonga en los hijos. Eso es lo lindo del sacramento del matrimonio, que los que se casan son dos, pero la bendición que reciben es para ellos y para toda su descendencia. Y quieren mucho que a sus hijos les vaya bien, y ¿quién va a desear el mal para sus hijos? Pero hay que también ponerse en orden para con el Señor. Bueno, hoy sí que me he alargado, hoy sí que tenía ganas de hablar, ya los voy a dejar en paz. ¿Por qué? Pero volvemos a lo mismo, la oración. La importancia de la oración. Mi casa será casa de oración. Si familiares tuyos no están cerca de las cosas de Dios, no te quedes tan tranquilito a orar por ellos. Y en el Evangelio, la oración de una madre pidiéndole por una hija para que le libre del demonio. Miren, esto a veces es la muchacha que le llega a eso, pero yo he conocido también en la iglesia muchachos muy buenos que se enamoraron de una, no sé cómo decir, bueno, no, ¿verdad? Por eso, caminar de la mano de Dios todo. Ese es el deseo del proyecto de Dios. No les estoy hablando de mí, sino de lo que la palabra de Dios nos dice hoy. A orar. Padres de familia, no pueden ustedes dormirse un tan solo día sin haber orado por sus hijos. ¿De acuerdo? Ni un tan solo día pueden ustedes. Y siempre que puedan, cuando sus hijos se vayan a estudiar o a trabajar, denles la bendición. Y cuando regresen, también. Hay que volver a la santidad de la familia, a la santidad del hogar, porque nos hemos, yo no digo ustedes porque todos tienen cara de santos, pero muchos hogares están paganizados. Hay que volver al Señor. Y bendigan, comiencen por bendecir los alimentos de cuando van a comer, porque algunos ya ni bendicen los alimentos, como que bueno, porque yo compré esto. Todo es una bendición de Dios, hasta los alimentos. Y volvamos pues a comprar orégano, como ya les he dicho, orégano. El orégano, un símbolo de decir, una palabra, ay, perdonen, ¿verdad? Pero a mí siempre que decimos orégano, me recuerdo que tengo que orar y que cuando oro, gano. ¿Quiénes tienen oréganos en su casa? Todos, así me gusta, ¿verdad? Bueno, pónganse de pie, por favor. Hermanos y hermanas, ¿creen en Dios Padre Todopoderoso, Creador del cielo y de la tierra? ¿Creen en Jesucristo, su único Hijo, nuestro Señor, que nació de María Virgen, padeció, murió por nosotros, resucitó y está sentado a la derecha del Padre? ¿Y creen en el Espíritu Santo, en la Santa Iglesia Católica, en la comunión de los santos, en el perdón de los pecados, en la resurrección de los muertos y en la vida eterna? Levanten su manita y repitan después de mí. Esta es nuestra fe. Esta es la fe de la Iglesia que todos nos gloriamos de profesar. En Cristo Jesús, Señor nuestro, amén. Al Señor, a nuestro buen Padre Dios, dirigimos nuestras peticiones en este momento, repitiendo el estribillo: te rogamos, Señor, óyenos.
1: Te rogamos, Señor, óyenos. Por el Papa León XIV, nuestro obispo Monseñor Oswaldo Escobar, sacerdotes y todos los misioneros comprometidos con la causa de la evangelización, para que nunca se cansen de llevar la buena nueva de salvación a todos los rincones del mundo, oremos.
0: Te rogamos, Señor, oye.
1: Por nuestros hermanos que han sido afectados por los terremotos u otras catástrofes naturales, para que Dios los conceda fortaleza, consuelo y esperanza en medio de sus aflicciones, oremos.
0: Señor, óyenos.
1: Por los trabajadores inmigrantes que en diversos países sufren discriminación y vejaciones, para que Dios, que acoge a todos por igual, les reconforte y anime en sus dificultades, oremos.
0: Te rogamos, Señor, óyenos.
1: Por nuestros hermanos que este domingo están finalizando el retiro de Kerigma, para que el Señor fortalezca su fe y el encuentro que han tenido con Él les permita vivir con mayor compromiso su vida cristiana, oremos.
0: Te rogamos, Señor, óyenos.
1: Por nosotros, que hemos sido acogidos por crezca su fe y el encuentro que han tenido con Él les permita vivir con mayor compromiso su vida cristiana, oremos.
0: Te rogamos.

0: en sus casas, por nuestros adultos mayores en el hogar de Metayate, roguemos al Señor.
1: Te rogamos, Señor.
0: Y escucha, Dios de misericordia, la súplica que a esta hora te presentamos. Sabemos que nos escuchas, pues te la ofrecemos por medio de tu Hijo Jesucristo, que vive y reina por los siglos de los siglos. Tenemos una nueva hermana en la comunidad. Vamos a presentar, pasen por favor los papás acá.

Erika y Rolando, que son los papás de Alessandra, nos la quieren presentar. La presentan ante el Señor y la presentan también ante nuestra comunidad. ¿Cuánto? 15 días. Un mes, 15 días. Entonces tengo el gusto de presentarles, querida comunidad, ante ustedes y ante el Señor, a Alessandra. Aplauso.

Alessandra, que Dios Todopoderoso ilumine su rostro sobre ti, que Él te mire benignamente y te conceda su favor, que el Señor haga resplandecer su rostro sobre ti y te conceda la paz. Y mientras llega el día de tu bautismo, te bendigo en el nombre del Padre, del Hijo y del Espíritu Santo. Amén. Fuerte el aplauso para Alessandra.

Oren, hermanos y hermanas, para que llevando al altar del Señor los gozos y la fatiga de cada día, nos dispongamos a ofrecer el sacrificio que es agradable a Dios Padre Todopoderoso. Acepta, Señor, nuestros dones en los que se realiza un admirable intercambio, para que al ofrecerte lo que tú nos diste,

merezcamos recibirte a ti mismo, por Jesucristo nuestro Señor. El Señor esté con ustedes. Levantemos el corazón. Demos gracias al Señor nuestro Dios. Te damos gracias, Dios nuestro y Padre Todopoderoso, por medio de Jesucristo nuestro Señor. Y te alabamos por la obra admirable de la redención, pues en una humanidad dividida por las enemistades y las discordias, tú diriges las voluntades para que se dispongan a la reconciliación. Tu Espíritu mueve los corazones para que los enemigos vuelvan a la amistad, los adversarios se den la mano y los pueblos busquen la unión. Con tu acción eficaz consigues que las luchas se apacigüen y crezca el deseo de la paz, que el perdón venza al odio y la indulgencia a la venganza. Por eso debemos darte gracias continuamente y alabarte con los coros celestiales que te aclaman sin cesar.

A ti pues, Padre, que gobiernas el universo, te bendecimos por Jesucristo, tu Hijo, que ha venido en tu nombre. Él es la palabra que nos salva, la mano que tiendes a los pecadores, el camino que nos conduce a la paz. Dios nuestro, nos habíamos apartado de ti y nos has reconciliado por tu Hijo, a quien entregaste a la muerte para que nos convirtiéramos a tu amor y nos amáramos unos a otros. Por eso, celebrando este misterio de reconciliación, te rogamos que santifiques con el rocío de tu Espíritu estos dones, para que sean el cuerpo y la sangre de tu Hijo mientras cumplimos su mandato. Porque Él mismo, cuando iba a entregar su vida por nuestra liberación, estando sentado a la mesa, tomó pan en sus manos, dando gracias te bendijo, lo partió y lo dio a sus discípulos diciendo: tomen y coman todo de él, porque esto es mi cuerpo que será entregado por ustedes.

Del mismo modo, aquella noche tomó el cáliz, y proclamando tu misericordia, lo pasó a su discípulo, diciendo: Tomen y beban todo de él, porque este es el cáliz de mi sangre, sangre de la alianza nueva y eterna, que será derramada por ustedes y por muchos para el perdón de los pecados. Hagan esto en conmemoración mía.

Señor Dios nuestro, tu Hijo nos dejó esta prenda de su amor. Al celebrar, pues, el memorial de su muerte y resurrección, te ofrecemos lo mismo que tú nos entregaste, el sacrificio de la reconciliación perfecta. Acéptanos también a nosotros, Padre Santo, juntamente con la ofrenda de tu Hijo, y en la participación de este banquete, concédenos tu Espíritu, para que desaparezca todo obstáculo en el camino de la concordia y la Iglesia resplandezca en medio de la humanidad como signo de unidad e instrumento de tu paz. Que este espíritu vínculo de amor nos guarde en comunión con el Papa León XIV, conmigo, indigno siervo tuyo, Monseñor Luis Morao, con los demás obispos y todo tu pueblo santo. Recibe en tu reino a nuestros hermanos Otilio Dubón Hércules, las almas del purgatorio, Rosemary Solórzano, y también oramos por los difuntos del terremoto de Venezuela, de Indonesia y de Colombia, y por todos los que mueren víctimas de las guerras. Así como nos has reunido aquí en torno a la mesa de tu Hijo, unidos con María la Virgen, Madre de Dios, San José su esposo, San Óscar Arnulfo Romero, obispo mártir, los beatos Rutilio, Nelson, Manuel y Cosme, y con todos los santos, reúne también a los hombres y mujeres de cualquier clase y condición, de toda raza y lengua, en el banquete de la unidad eterna, en un mundo nuevo, donde brilla la plenitud de tu paz, por Cristo, Señor nuestro. Por Cristo, con Él y en Él, a ti, Dios Padre omnipotente, en la unidad del Espíritu Santo, todo honor y toda gloria por los siglos de los siglos. Y cantamos como pueblo de Dios la plegaria que Jesús les enseñó.

Líbranos de todos los males, Señor, y concédenos la paz en nuestros días, para que, ayudados por tu misericordia, vivamos siempre libres de pecado, protegidos de toda perturbación, mientras esperamos la gloriosa venida de nuestro Salvador Jesucristo. Señor Jesucristo, que dijiste a tus apóstoles y hoy nos dices a nosotros, la paz les dejo, mi paz les doy. Señor, no tengas en cuenta nuestros pecados, ten en cuenta la fe de tu iglesia y conforme a tu palabra, concédele la paz y la unidad. Tú que vives y reinas por los siglos de los siglos, que la paz del Señor esté siempre con ustedes. En la alegría del Señor, nos damos un saludo de paz.

Ah, otra, bien. Bueno, pues. Cierre sus. Eternamente, que les conceda su favor, que el Señor haga resplandecer su rostro sobre ustedes y les conceda la paz. Que el Señor les bendiga en esta cercanía de sus cumpleaños. El Señor aparte de ustedes todos los males de alma y de cuerpo. Haga prósperas sus vidas en su infancia. Que el Señor les dé una feliz infancia y una bonita juventud. Que el Señor bendiga a las madres, a los padres, a sus descendencias. Y que la Virgen Santísima les cubra con su manto para que siempre les proteja de todos los males de alma y de cuerpo. Y que San José, custodio fiel, custodie sus vidas y sus familias. Y en estos días de sus cumpleaños, les bendecimos en el nombre del Padre, del Hijo. Amén.

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0: Bueno, y como dije al inicio de la misa, todos los que quisieron ir y no pudieron, a lo mejor, pero a todos les agradecemos esa respuesta tan bonita de acompañar a Monseñor Ramiro el día de su consagración. Y no basta con haberlo ido a dejar hoy, sigamos rezando por él y recen siempre por todos y cada uno de nosotros. Les damos la bendición. Bendito sea el nombre del Señor. Nuestro auxilio es el nombre del Señor. Y la bendición de Dios Todopoderoso, Padre, Hijo y Espíritu Santo, descienda sobre ustedes. Hay un aviso que a lo mejor se les olvidó, y es que este miércoles 19, creo, bueno, es el 19, creo que es miércoles, la parroquia de San José Ojos de Agua está cumpliendo 150 años. Hay una gran fiesta por allá este miércoles y vamos a ordenar también a un hijo de aquella parroquia, a Norland, de diácono. Así que los que puedan, sepan que este miércoles la parroquia de San José Ojos de Agua cumple 150 años. Y allá está bien alegre el volado. Yo que ustedes me fuera a dar una vuelta. Y allá les esperamos si pueden ir. La ordenación va a ser a las 9 de la mañana y San José Ojos de Agua está de fiesta. 150 años de ser parroquia. A tener un feliz día, a orar por los familiares que no están lejos de Dios, a orar por los familiares para que se acerquen más a Dios, bendigan a sus hijos todos los días, oren por sus hijos todos los días. Podemos ir en paz.
1: Demos gracias a Dios.

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2: Son las 9:31 minutos.
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al ritmo, señoras y señores, de Sergio el Bailador. Ay, ay, ay, con sabor. Así arrancamos un turno más en Radio Chalatenango, domingo 16 de agosto. Cómo me encanta, señoras y señores, un domingo lleno de alegría. Así que es momento para que usted se conecte con Radio Chalatenango. Se reporte con Mari Monterrosa. Porque ustedes saben que aquí los domingos se ponen buenísimos. Así es que desde ya les proporciono el número en cabina 7574-5663. Así es, así es. Yo ya estoy lista, yo ya estoy emocionada por recibir esas notas de voz. O simplemente esos mensajes de texto. Ay, ay, ay, qué bonito, qué bonito. Súbale, súbale volumen y disfrute de Radio Chalatenango en compañía de Mari Monterrosa. Me encanta, señores. Bueno, por acá, señores, qué bonito el recibimiento que los da la audiencia. Sí, sí, sí, por acá también me están solicitando un poco de merengueto rico, sabroso. Por aquí dice, le compro tu novia, dice, te compro tu novia, perdón. Ok, vengo complaciendo también. Vamos a ver, ¿qué más vamos a agregar a esta lista de canciones que van a sonar en unos minutos? Dicen César Flores, ok, dígame el nombre de la canción y yo con gusto, porque recordemos que los artistas tienen muchísimas, muchísimas canciones. Así que para los que se encuentran dentro y fuera de nuestro país, repórtense, criaturitas. Por acá está Mari Monterrosa, 9 de la mañana con 34 minutos. Es un gusto, bienvenidos, bienvenidas a cada uno de ustedes.

Y qué bonito, señoras y señores, que ustedes ya estén sintonizando Radio Chalatenango, la Chalateca, como le decimos, ¿verdad? me encanta que ya estén ahí con las vibras al 100, señoras y señores, en un domingo. Domingo 16 de agosto. Ay, ay, ay, una fecha súper bonita. Con gusto venimos también saludando a los cumpleañeros de este día. Así es que desde ya yo también les invito para que estemos atentos, ¿sí? Cualquier reporte comunitario, cualquier muestra de felicitación, usted quiere conquistar a través de una canción, aquí estamos disponibles en Radio Chalatenango 7574-5663. Damas y caballeros, con ustedes Manny Monterrosa. Y por acá me estaban solicitando La Buenona. Ay, ay, ay, qué bonito, esas cumbias que no pueden faltar. Me encanta, 9 de la mañana con 47 minutos en el territorio salvadoreño. ¡Qué barbaridad! ¡Qué emocionante, señores! Un turno más, bienvenidos.

porque hoy venimos con todos, señores, para disfrutar al máximo de tremendísimos éxitos musicales acá en Radio Chalatenango. Ay, ay, ay, 9 de la mañana con 52 minutos. Seguimos.

Bueno, sonamos, por supuesto, ese éxito musical de Yulisa Ventura. Ay, ay, ay. Bueno, señoras y señores, y la siguiente canción, antes de irme al corte comercial, es de los Tucanes de Tijuana. Y para todos esos, esas personas que están ahí, ¿verdad? Con el corazoncito roto, porque se les fue lo que más querían. Se les fue su amor, señoras y señores. Esta canción que me la estaban solicitando desde San Salvador Norte, y que es, por supuesto, gracias al patrocinio de Funerales La Nueva Protección. 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Se me fue mi amor, ay, ay, ay, los Tucanes de Tijuana. Ya tengo mensajitos de texto, notitas de voz, mejor dicho, a través del WhatsApp. Con gusto vengo dándoles lectura. Pero primero, ay, ay, ay, vamos a cantar a todo pulmón, señores. Vamos a dejarnos guiar por los Tucanes de Tijuana. ¡Qué barbaridad, qué barbaridad! Solo los que ya se les fue ese amor, esa persona que tanto querían, Saben lo que significa. Vámonos, 9 de la mañana, 10 de la mañana en punto, señores. Qué barbaridad ese reloj.

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2: Son las 10 y 6 minutos.
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6: Señoras y señores, y ahora sí, ya estamos completamente en vivo a través de Facebook, porque ustedes saben que también por ahí nos encanta estar en comunicación con cada...

0: señores. Bueno, por acá que quiero compartir desde ya algunos mensajes que he hecho llegar a través del 7574-5663. Vamos a ver a quién tenemos. Buenos días, la Chalateca.
1: ¿Qué tal, Niña Mari? ¿Cómo estás por la zona? Un saludito ahí para los de grupo, quería que me pusieran dos músicas ahí.
0: A ver, a ver.
1: Con la mujer que soñé y... ¿Qué onda, perdida? Por favor, ahí se puede.
0: Ok, vengo, vengo complaciéndole. Gracias, gracias, Juan Pablo. Saluditos hasta las Mercedes. Al muchacho por ahí siempre conectado con nosotros, la Chalateca. Me encanta, quiero ver por acá desde el extranjero también. Ay, permítanme. Desde el extranjero también tengo a un hombre fiel oyente de la Chalateca. Buenos días.
2: Hola, buenos días, Marillita, buenos días, corazón de melón, buenos días, mi cielito lindo. Ay. Sí, mamá, ya estamos en sintonía.
0: ¡Me llega!
2: ¿Qué onda, corazón? ¿Qué onda, mi querida guerrillera? Voy a ir a verte, mamá. Y
0: ¡eso! A vaya, vaya, pues esperamos, esperamos. Gracias a ustedes por estar en sintonía de Radio Chalatenango, en serio. Y, por supuesto, hasta Texas. Saluditos para Rigoberto Peña, el cipote por ahí conectado a través de... la transmisión en Facebook. Quiero ver a quién tenemos por acá. Saludos a usted que está haciendo los quehaceres del hogar. En compañía de la Chalateca, dice, ponte algo romántico, mi querida Mari. Tengo en cola para que suenen a las grandes musicales también, porque ahí me lo pedían, ¿verdad? Es domingo de baile con los Tucanes de Tijuana, con la Chona. Ok, me vengo y también me pedían hasta Suchitoto, Cuscatlán Norte, la María Elena. Okay. Al domingo, solo en Radio Chalatenango. Vayamos, conéctese con nosotros al www.radiochalatenango.com.sv. ¡Vámonos!

Bueno, señores, en Radio Chalatenango aprovechamos para saludar al mero rejero de las Mercedes, dicen. Saludos, Juan Pablo, desde Texas le mandan ese saludito especial. me encanta. Mientras tanto, también me gustaría compartir, ay, saluditos bonitos, saluditos constructivos de parte de la audiencia y seguidores de Mari Monterrosi de Radio Chalatenango. Dice por acá, me gustan sus ánimos, saludos desde la distancia, desde Houston, Texas. Eso, somos bastante los que estamos por aquí. Saludos para Lucas Tony Orellana, también conectado con nosotros. Me encanta esa vibra. Quiero ver, permítanme. Y desde Houston, Texas también envío los saluditos especiales hasta Los Ángeles. Saluditos para Bernardino Pineda, señores. Ahí conectado con la Chalateca. ¿Qué dice Mari? Oh. Ay, ay, ay. Saluditos Roberto Salinas. Saludos hasta Florida. Saludos. Bueno, ustedes lo dicen, conste que ustedes lo dicen, Robertito Salinas. Pero bueno, aquí vamos en...

iglesia también sepa. Entonces, este día, sí, señoras y señores, porque ustedes la Tenango no se... invito para que me escriban, para que me 7574-5663. Ya con gusto vengo complaciendo y saludando también a esas personitas especiales. Permítanme. Tengo más comentarios. Saludos también para Orellana Amelia, Santiago Barrera. ¿Qué pasó, Lucas Tony? Saludos a Jocelyn desde el Roble, la campaña. Bendiciones. Eso me encanta. Gracias por su tiempo, señoras y señores. Pero les invito para que sintonicen el www.radiochalatenango.com.sv. Y miren, en esos momentos, cuando llegamos a las 10 de la mañana con 15 minutos, cuando venía para la estación radial, me pidieron que hiciera un saludo especial para el rey del manicomio hasta Cantón Colima. Ay, cipotes. Así que así vamos avanzando en Radio Chalatenango. Quiero ver. Saludos desde la Taberna de Parfio. Saludos, Taberna de Parfio. Que me encanta que estemos ahí conectados con la Chalateca. Vamos a ver en qué vamos a complacer. Saludos también para Porfirio Mengíbar. Está conectado con nosotros, es el extranjero. Es que no hay nada imposible, señores. Como dicen por ahí, cuando se quiere se puede, ¿verdad? Entonces vamos a dejar sonando Los Tucanes de Tijuana a las 10 de la mañana con 16 minutos. En vivo y en directo desde el departamento de Chalatenango. Para todo el mundo, me encanta. Vámonos, La Chona sonando en el 1290.

Y como ustedes saben, es un domingo movido, un domingo en el que la audiencia también tiene muchísima participación, así es que hasta la ciudad de Aguilares. Saludos especiales para Javiercito Guardado, Tommy García Fuentes, hola, buenos días, hello. Saludos también, saludos, quiero ver por acá, reportan la sintonía que en Concepción Quetzaltepeque está sonando la Chalateca, todo volumen, dicen, ok. Gracias pajaritos, dice Nenita Rivera, saludos desde la colonia Las Colinas en Chalatenango, bendiciones Mari. Bendiciones a usted, señorita bella. Mientras tanto. Saludos y feliz día también para Daily. Saluditos especiales, me llega que estén ahí conectados con la Chalateca, el 1290. Bueno, señores, es fácil y sencillo conectarse con nosotros. Estamos sonando en el 1290 AM, pero con las nuevas innovaciones tecnológicas. Puede descargar nuestra aplicación o si no, meterse al sitio web y sintonizar www.radiochalatenango.com.sv. Con eso estamos ahí conectados. Vamos hasta la 1 de la tarde. Mientras tanto dice saludos para la escandalosa de la Mari Monterrosa, dicen desde Los Ángeles, California. ¡Ay, me encanta! No, señores, es que ahí estamos, ¿verdad? Es que de eso se trata, señores. De eso se trata, de ponerle vibra, de ponerle ese feeling que lo caracteriza aún en los turnos. Bueno, señores, así lo voy a dejar, pero quiero que escuchemos juntos a Los Caminantes. Sí. ¡Ey, prima, ¿cómo estás? ¡Saludos! Saludos a Tommy García Fuentes. Muy bien. Gracias a todos los que están preguntando por Mari Monterrosa. Me encanta eso, señor. El espacio, la María Elena. Saludos hasta Colima.

Bueno, señoras y señores, ahí estábamos complaciendo con la mujer que soñé. Hasta las Mercedes, Juan Pablo, a todo volumen, con el 1290. Dice que no cambia la estación radial del norte. No, no, no. Saludos hasta Suchitoto para José, Joel Antonio Pineda, señores. Dice por acá, ay, saludos al mi amor imposible. Dice, saludos. ¿Qué dice Chalateco Roofing? Que desde Canadá, saludos y bendiciones para todos los chalatecos y chalatecas bellas. Ok, gracias, desde el departamento de Chalatenango. Saludándolos, señores, con muchísimo cariño. Ok, mientras tanto también voy a venir complaciendo, pero después de un corte comercial con bachata, porque bachata es la que me han estado solicitando, sí. Señoras y señores, así es que recuerde el 7574-5663. Como siempre, activo, o si lo prefiere, el 2365-2030 para cualquier consulta, ¿sí? Cualquier solicitud musical, ahí estamos a la orden. 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Seguimos avanzando en Radio Chalatenango. Ay, ay, ay. ¿Qué dice? Saludos por el número con terminación 9480. Dice, buenos días, un saludo hasta Las Palmeras. Una canción dice, ni tu amigo ni tu amante, dice. Ok. Ni tu amigo ni tu amante. Buenísima esa de los Yonix. Ok, con gusto vengo complaciendo. Número con terminación 9480. Gracias por estar en sintonía de Radio Chalatenango. Quiero ver, permítanme. Tengo más. Yo dije que ya me iba a complacer, pero miren, señores, tengo más, ok. Saludos para el número con terminación 1390. Por ahí también Mandingo dicen, te vi partir, ok, me vengo entonces. Pero mientras tanto me voy con la mafia, con Veda. ¿Qué dice? Ella sabe quién es, ok, bueno, nosotros solo vamos a complacer, señores. Mientras tanto, 10 de la mañana con 30 minutos, que suene Vida de la Mafia. Ay, ay, ay.

Bueno, señoras y señores, y la siguiente canción es para todo eso, ¿verdad? Que no pudo ser, pero que ahora ya se considera que ni tu amigo ni tu amante. Así lo dicen los Yonix. Bueno, petición solicitada. ¡Ay! ¡Qué barbaridad! Somos romanticones en Radio Chalatenango. 10 de la mañana con... Dice por aquí, saludos hasta Aguilares, Alexito Cibrián. Va por ahí conectado con Mari Monterrosa. Eso, dice Jesús Antonio Guardado Figueroa. Hola. Que pase, dice. Hola, señores, ¿qué dice por lado? Dice, hola chicas, saludos desde California, contento que voy para mi chalate. En serio, Mon Guardado, qué bueno, qué felicidad, la verdad, que venga a reencontrarse con los suyos acá en este pueblito encantador como lo es Chalatenango, tierra bendecida. Dice, ayer, saluditos para Yamilet Morales, ayer vi a su hermana. Ah, sí, eso, Yamilet, como siempre, ¿verdad? La cipota por ahí siempre activa. ¿Qué? Quiero ver, tengo por acá más saludos. Mi querida Mari dice, si me haces... Ok. Se me hace que estás a dieta de amor. No. Lo que pasa es que aquí, ¿verdad? Complacemos con lo que ustedes me solicitan, señores. Así que, ¿quién soy yo? ¿Quién soy yo para decirles no los voy a complacer? Porque aquí amamos que cada petición musical. Por eso que nos vamos, ni tu amigo, ni tu amante, así es.

0: Vaya, señores, ahí estamos escuchando a Ni tu amigo ni tu amante hasta las palmeras. Esa canción que me la habían solicitado a través del WhatsApp del 7574-5663, el número con terminación 5666. Así es que... ¡Ay, no, no, no! ¡Qué pacha! Bueno, bueno, también al número con 9480. Ahí estábamos con la canción Ni tu amigo ni tu amante. 10 de la mañana con 38 minutos. Saludos para Carlito Rivera, Mari Monterrosa. ¡Au! Buenos días. Eso, quiero ver, quiero ver. Dice Javi Guevara, saludos, es el cantón Los Chilamates en Nueva Concepción. ¿Qué? Póngame, dice, la de un títere de los Yonix. Ok, Carlitos, vengo, pero eso, en esos momentos me voy a ir a un corte comercial, pero en unos minutos vuelvo para seguir complaciendo con esos éxitos que ustedes tanto desean escuchar en este domingo 16 de agosto. Suele, que somos Radio Chalatenango.
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2: Son las 10 y 39 minutos.
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2: Porque en Radio Chalatenango amamos, señores, complacer con esos éxitos musicales que ustedes constantemente nos están solicitando a través de nuestras líneas telefónicas. Dicen, póngame una canción, dice, pero que sea para beber. Vaya, con gusto vengo ahí armándoles el bloquecito para que lloremos juntos. Dice, póngame, ok, ya vengo. Dice Jesús Antonio Guardado Figueroa, salúdeme al pastor Arturo, por favor. Arteaga, ok. Al pastor Arteaga, saluditos de parte de Jesús Antonio. Es que no, señores, no le habíamos puesto ahí feeling, ¿verdad? Pero saluditos para el pastor Arteaga de parte de Jesús. Quiero ver. Saludos, Luis Serrano. Permítame. Ay, saludos especiales hasta la tortillería Las Palmeras. Por ahí sintonizando la Chalateca. Ok, me encanta esa. Ese feeling, gracias por estar ahí conectados con nosotros. Dice, saludos, ¿a qué horas es la transmisión del domingo? Dice el número con terminación 3267. Invitarles, señores, ya estamos. Completamente en vivo a través de nuestras redes sociales en Facebook. Ahí estamos como Radio Chalatenango. Sí, poniendo el ambiente, señores, para que usted cante, para que usted baile. Y mire, se anda con la escobita por ahí para que le ponga ritmo, señores. Permítanme, por acá tengo más mensajes, pero bueno, no los voy a dejar por ahí. Dice, saludos, seguidores de Radio Chalatenango, El Salvador. Saludos a Dilmar Romero, tremenda voz, colega. ¡Ah! Gracias, corazón, gracias, colega, gracias por estar conectado con nosotros. Podemos compartir también y llegar a más personas y disfrutar al máximo de Amor a Distancia de Frank Reyes, canción que me la había solicitado la familia Flores desde Atlanta, Georgia. 10 de la mañana con 42 minutos. Que suene, pues, y súbale a Radio Chalatenango, que somos la mejor de la zona norte.
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Y como aquí sonamos lo que la audiencia nos solicita, señoras y señores, dice Saúl Sandoval, quisiera que suene la canción Mi Ironía, dice... Mi ironía solitaria de los traileros del norte. Ok, ya vengo entonces complaciendo a Saúl Sandoval. Gracias por su sintonía. Mientras tanto, saludos hasta la ciudad de Aguilares en San Salvador Norte. Para el licenciado al mejor DJ de la zona norte, Brian López. Ay, señores. Y hasta Nueva York. También saludos a Blanquita Tejada. Permítanme, por acá también me complace saludar a William. De parte de Jesús Antonio, William Álvarez. Ok, señores, así vamos avanzando en Radio Chalatenango. 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Porque en Radio Chalatenango su publicidad cobra vida. 10 de la mañana con 52 minutos. Vámonos con este buenísimo y pegajoso éxito musical. Pégame tu vicio. ¡Ay, que suene, pues!

Ay, señores, y ya antes de llegar a las 11 de la mañana nos vamos a ir complaciendo con mi ironía, porque esta tremendísima esa cancioncita, por supuesto, es solicitada, me la habían solicitado como 5 personas, así que en Radio Chalatenango estamos para complacerle. Mientras tanto, les proporciono nuevamente la actualización de la hora, 10 de la mañana con 58, así es que recuerde, somos Radio Chalatenango en el domingo 16 de agosto. Qué bonito suena, así que tengo más mensajes, pero en unos minutos ya nos vamos a ir a transmisión en TikTok, ¿ok? Así que alístese para que la pasemos súper bien. 10 de la mañana con 58.

Bueno, señores, informarles para que ustedes se vayan a dar una vueltecita por TikTok, porque por ahí ya muchos están dándole tac-tac a la pantalla, dicen. Porque ya estuvo esa dosis a través de Facebook, ahora seguimos con TikTok. ¡Qué barbaridad! Saludos a todos los que están conectados, saludos al Juicer, saludos hasta... para Kaylee también saludos especiales para Alexander. Saludos también para Stalin. Ahí lo tenemos conectado. Ahí estamos por Radio Chalatenango y por Mari Monterrosa. Saludos para el merendero de tío Lalo. ¡Ey! ¡Qué barbaridad! En un domingo, señores, estamos con todo el feeling. Gracias por eso, por estar ahí activos con nosotros. Recuerde que a través de la transmisión también es un espacio para que ustedes puedan solicitar su canción favorita. Por acá me solicitan ya música de Jenny Rivera, ¿ok? Vengo complaciendo. Mientras tanto, también hacerles la invitación para que este domingo no se pierdan Conexión Latina desde Boston, porque la mejor música latina se conecta todos los domingos de 3 a 5 de la tarde, hora de El Salvador. Usted puede disfrutar de las mezclas en vivo de RH DJ Productions. Así es que, señoras y señores, ahí tenemos la cita. Recuerden, en la aplicación de Radio Chalatenango, el www.radiochalatenango.com.sv, ahí está, y también los números 7574-5663 para hacer sus peticiones musicales. Permítanme, tengo saludos especiales para... ¡Ay! Gracias a los que me están siguiendo, Cipote, gracias. Quiero ver por acá. Se me fue, tantos mensajes que me están cayendo, señores. Pero bueno, eso es lo importante. Saludos a González, a Roberto, a Xochitl Mendoza. ¡Qué barbaridad, qué emocionante! Ya voy a venir dando más lectura a los comentarios. Mientras tanto, disfrutemos de esa canción, Tragos de Amargo. Ay, ay, ay, porque quieren beber, dicen, quieren beber por acá. Dice, ¿sería posible si me puede complacer con La Cruda de Antonio Aguilar? Ok, porque hoy es domingo, dice, y se vale tomar, dice, ay, no, tomar buenas decisiones, sí, señores, buenas decisiones, claro que sí. Saludos para Eric Antonio, gracias. 11 de la mañana con 8 minutos. Vamos a sonar esta canción que me la habían solicitado demasiado, Cipotes.

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2: Sí, señores, así como le escuchan, seguimos complaciendo en Radio Chalatenango, 11 de la mañana con 13 minutos. Y es momento de sonar esos éxitos musicales, esos recién sacaditos del horno. Y en esta ocasión vamos a sonar uno de La Bichota, claro que sí, de Karol G, titulado Alguien que te amaba. Buenísima canción que yo les recomiendo que la escuchen. Y también recuerden que en Radio Chalatenango, en los diferentes turnos, ustedes pueden solicitarla al 7574-5663, dice Canadá Ipsy. Saludos, saludos especiales. Y miren, señores, lo increíble de las redes sociales es que muchísima audiencia se está conectando. ¿Qué dice? Desde el Puerto de la Libertad, dice: hola, saludos, Giovanni 503. Saludos, bienvenidos a cada uno de ustedes. Señores, quiero ver, Jair Rivas, ahí lo tenemos también. Dice: saludos en medio de este inmenso dolor. Saludos desde Bogotá, Colombia, dice Joss. Saludos, Joss. Recuerde que la tormenta solo dura unos minutos, unos momentos. Así es que no se me desanime usted si está pasando momentos difíciles. No, no, no. Así es que conéctese con Radio Chalatenango, ponga ahí el 1290 AM o el www.radiochalatenango.com.sv. Y yo sé, señores, que es la mejor medicina para el alma. Las cancioncitas que sonamos. Saludos para Emma. ¡Qué barbaridad! Así tenemos, así vamos avanzando en Radio Chalatenango. Pero ahora sí, disfrutemos de alguien que te amaba. Alguien que lo dio todo por el todo, pero no la valoraste, chiquito. Ahora solo toca ver.

Bueno, señores, y efectivamente a las 11 de la mañana con 18 minutos, ahí estábamos escuchando Alguien que te amaba de Karol G. Y es que esa canción trata sobre el dolor de un amor que se desgastó y que terminó por apagarse debido a la falta de cuidado y promesas rotas. Así es que póngale muchísima atención y a actuar, señoras y señores. Dice por acá, buenos días, Marillita, un gusto saludar. Un gusto saludarle, dice, gracias. Gracias, ¿quién está por ahí? Vamos a ver, Yair Rivas, saludos, bendiciones para usted. Dice Jesús Guardado, que le saludemos a Kenny Álvarez y a Doris Zamora. Así es que saludos, saludos a Kenny y a Doris. Mientras tanto, señores, en el perfil de Radio Chalatenango y en Mari Monterrosa estamos en vivo en TikTok. ¿Qué pasó? ¿Qué pasó? Buenos días, señorita Mari Monterrosa. Es un gusto saludarle. Saludos, Javiercito. Gracias por ese apoyo masivo que tenemos ahorita en Mari Monterrosa. ¡Qué barbaridad! Así podemos ir, señores, contagiándolos, contando nuestras experiencias. Así vamos avanzando, 11 con 19 minutos. A las personas que están ahí escribiéndolos al 7574-5663, ya venimos complaciéndole con sus cancioncitas. Quiero ver, bueno, así vamos avanzando en Radio Chalatenango, súbale.

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2: Ok, señoras y señores, y en Radio Chalatenango seguimos con el buen feeling musical, porque ustedes saben que aquí estamos siempre. listos. Así que agradecemos a todos los que están conectaditos con nosotros. 11 de la mañana con 23 minutos, desde el extranjero también, reportándose Adonis. Eso, por aquí me estaban solicitando esta canción. Saluditos también especiales para Rosy, siempre conectada con Radio Chalatenango. ¡Ey, me encanta! Saludos para el licenciado Alex Zelaya. Saludos, licenciado, feliz domingo, un abrazo, cuídese mucho. Gracias, recibo esos saluditos tan especiales de nuestra querida audiencia. ¡Ay, qué bonito! Así que vamos avanzando. Michael, ¿cómo estamos? Vaya, señores, entonces me voy con esa canción, Otra Noche. Y también me están solicitando de Ana Bárbara, ¿ok? Así es que esto ya se prendió, señores. Así es que tome su teléfono celular. Dice, del amor a Dios de Ozuna, dice. Ay, vamos a ver si la tenemos, Jesús guardado. Si la tenemos, con gusto le complazco, ¿sí? Mientras tanto, ahora sí, los voy a dejar con esta buenísima canción.

Bonitos, sí, señoras y señores, cuando llegamos a las 11 de la mañana con 27 minutos en un 16 de agosto, sí, la familia de los Monterrosa está sumamente contenta por celebrar la existencia de un miembro, una personita súper especial. Se trata de Alexander Monterrosa, un hombre, un muchachito multifacético, señoras y señores, que en este día celebra un natalicio más. Y como hermanos también nos sentimos sumamente felices de estar celebrando su vida y desearle a su vez que este nuevo año venga cargado de muchísimas cosas buenas, de muchísimas bendiciones y que siga siendo ese muchachito multifacético. Es una bendición para la familia y celebrarle. También en estos momentos saludamos para Ashley, también Álvarez, que está cumpliendo años. Y muchísimas felicidades, ok, felicidades, que me los consientan mucho. Y así, vamos avanzando cuando llegamos a las 11 con 28 minutos.

metió. Bueno, y así en Radio Chalatenango celebramos a los cumpleaños de este día. Alexander Monterrosa hasta Cantón Colima, Suchitoto, Cuscatlán. Así como también para los otros pequeñitos. Señoras y señores, todavía estamos a tiempo para que usted se reporte, porque yo quiero hacer los saludos respectivos. 11 de la mañana con 27 minutos. Permítanme, por acá me están solicitando 1,000,000 de rosas, porque aquí estamos activos. Sí. Saludos para Jair Rivas hasta Aguilares, que dice por acá también el The King. The King, saludos, dice, aquí andamos, Mari Monterrosa, siempre al millón. Eso me encanta. Hasta Cantón Potrero Grande también. Saludos para Isabela, que dice Angelito Beltrán. Hola, guapa. Hello, caballero. Bienvenido. Recordarles, aquí estamos en Radio Chalatenango, la estación radial de los chalatecos, que suena a nivel nacional e internacional. Entre las peticiones tengo 1,000,000 de rosas. Buenísima esa canción, que es de La Mafia. Así que súbamole, disfrutémosla a las 11 con 30 minutos.

0: Señoras y señores, 11:33 a.m. Estamos emocionados y por acá la audiencia, gracias por esa confianza. Por acá desde las Mercedes, miren, señores, me están alborotando el apetito. Por ahí nos comparten ya ricos pastelitos, qué rico para el almuerzo. Sí, sí, sí. Gracias, Juan Pablo. Dice por acá el número con terminación 2720 que quisiera heroína solitaria de los traileros del norte. Sí, sí, sí. Justamente eso me quedó pendiente, pero solamente tenía heroína. Esa no me acordaba del otro nombre, pero sí, con gusto. Ahorita ya la tengo en cola para que suene mi querido oyente con terminación 2720. Mientras tanto, dice Angelito Beltrán, dice que nos escucha en Nueva Concepción, en Colonia Villahermosa. Dice, en Lácteos Cisneros, como siempre, dice. me gusta que estemos ahí conectados. Será, me dice, que me puede complacer con una canción, un rey sin reina. Ok, Angelito Beltrán, vengo complaciéndole. Oh, sí, aquí estamos para complacerle. Mientras tanto, también dicen por acá que quieren escuchar un rey sin reina. Y otro éxito también que se agrega del mismo artista. Serás esa espinita que jamás podré sacarme. Ok, yo vengo complaciendo. ¿Y por qué? Porque la audiencia siempre está activadísima con nosotros. Y dicen muchísimas gracias por ese feeling, por esa energía, Mari Monterrosa. Ya saben, aquí estamos a las órdenes siempre. Saludos especiales desde el departamento de Chalatenango. Sí, sí, sí, como aquí complacemos, pues nos vamos a ir con esta canción de Speedy González, movidita. Gracias, The King, gracias, bello. Entonces, vamos, Speedy González, qué bonita.
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2: Ay, ay, ay, y quizás sea la última vez que nos veamos, dice Palito Ortega con su canción Prometimos No Llorar. Ay, qué melancólica está Amarillita, dicen por acá. Ay, ay, ay, porque la audiencia lo pide. Saludos especiales a las 11 de la mañana con 43 minutos para Joel Montes. Dice, me encanta, saludos, saludos a la ingeniera, qué buena actitud, gracias, corazón bello. Lidia Quintanilla, también la tenemos por ahí. Así es que muchísimas bendiciones, gracias por ese cariño que ustedes me dan, señores. Eso dice, más con esa actitud que se mantiene siempre al millonazo. Intentamos. Saludos para Javisito. Vamos a ver. ¿Seguimos o paramos? No, mejor seguimos, señores. Porque aquí está prohibido parar. Así que saludos para el Fercho. Saludos para todos los chalatecos.
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2: A esos chalatecos que a esta hora ya de la mañana andan en el corre y corre, ¿verdad? Haciendo los preparativos para el almuerzo. Repórtense, pues.
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2: Me encanta. Entonces nos vamos a sonar este éxito de Palito Ortega.
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¡Ay, mis amigos! Y ahí les viene Antonio Aguilar. Con la cruda. ¡Ay, ay, ay! La cruda del sábado, señores. Dicen por acá, ¿cómo se encuentra la señorita Mari Monterrosa? Dice. Ok, por aquí la Mari Monterrosa al 100 y pasadito, como me han enseñado. ¡Ey! ¿Qué pasó? Buenos días, Mari. ¿Dónde...? Ah, ok, saludos, saludos Alexito, por ahí tenemos, no, todavía no las hemos publicado, ok, ese evento está pendiente, falta edición, ok, mientras tanto saludos para Alex, me encanta, dice, para la cruda que les dio hoy, una sopita, ¿qué recomiendan para la cruda, señores? Aquí me están preguntando, ¿qué recomiendan para la cruda del sábado? Bueno, estamos aquí transmitiendo desde el departamento de Chalatenango y complaciendo con los mejores cancioncitas que ustedes nos solicitan a través de los diferentes medios. Nuestro número en cabina 7574-5663. Dice, saludos, bendiciones, cuídese, Marillita. Saludos para todos los que están ahí conectados. ¡Ey, me encanta! Vámonos entonces, sonando acá en Radio Chalatenango, complaciendo esos éxitos. ¡No pueden faltar! ¡Ay, ay, ay!

Señores, y a todos los que están en sintonía de Radio Chalatenango desde que arrancamos turno, gracias, gracias infinitas. Miren, en esos momentos en bandeja de mensajes me están cayendo muchísimos, entre ellos también un saludo especial hasta Cantón Colima para Alexander Monterrosa de parte de su hermana mayor desde Alabama, señoras y señores. Que está cumpliendo años el cipote por ahí, deseándole a la distancia pues que tenga un cumpleaños sumamente feliz, un cumpleaños donde todo, todo, todo lo que se proponga sea solo maravillas. Así es que ese saludo se parte de Sandra Monterrosa desde el extranjero para su hermanito, su único rey, dice, hasta Cantón Colima. Me gusta, me gusta. Gracias, saludos, saludos al éxito. Por ahí también conectado con nosotros. Bueno, esta canción también me la habían solicitado al WhatsApp. Dice mi sargento, saludos desde Dubái a toda mi gente de Copapayo en Suchitoto. Me encanta. Saludos, saludos especiales hasta Dubái. Hasta allá, señores. Increíble, increíble. Hasta donde suena la chalateca. Y eso es lo que hemos logrado con el www.radiochalatenango.com.sv. 11 de la mañana con 54 minutos en el domingo 16 de agosto. Vámonos sonando con esta canción, Heroína Solitaria.

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2: Son las 11 con 58 minutos.
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1: Y bueno, es momento de cambiar drásticamente de género musical, y porque acá la audiencia estaba solicitando Un Rey Sin Reina de Julián Álvarez. Y bueno, precisamente a las 12 del mediodía aprovechamos para desearles un excelente provecho a todos los que están en sintonía de Radio Chalatenango. Señores, saludos también para Melena Monge hasta Alabama, señores. Estados Unidos, qué barbaridad, conectados ahí la cipotías, saludos y abracitos de parte de la tía, ok. Me encanta, por aquí también me estaban solicitando Al Final del Día. Y por qué no, esa también inesperada. Ah, ese amargo también, dolor de cabeza. Dicen por acá, La Llamada de Mi Ex. ¡Ay, Dios guarde! Vaya, señores, entonces ahí tenemos el otro bloquecito para ir avanzando acá en Radio Chalatenango, ¿sí? 12 del mediodía con un minuto, súbale.
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Bueno, hasta Santa Bárbara también enviamos un saludo especial, dicen, para acá, para los juluyos. Para Checo y Jason, dicen, grandes amigos de parte de Alex. Así es que ahí está el saludo. Vámonos con Al Final del Día, 12 del mediodía con 3.

Chicos, ahí estábamos escuchando la llamada de mi ex. Ay, ay, ay, porque como dicen por ahí, señores, hasta los fantasmas del pasado tienen saldo para seguir molestando en el presente. Bueno, bueno, me encanta que estén ahí siempre satisfechos de la excelente programación que tenemos como estación radial del 1290. Señoras y señores, continúo con más saludos porque acá no paramos. Acá a cada instante vienen saluditos especiales y en esta ocasión a las 12:10 me dicen saludos para Carlos Coto, Berrugas, El Caballo y Ronald y Chus Pérez, dicen por acá. Vaya, vaya, señoras y señores, ahí tenemos también. Dice que quiere aprovechar para saludar a sus... a su vida entera, dicen, a Montserrat y a Vladimir, a Zacantón, Colima, dice Alex. Ok, ahí estábamos haciendo el saludito respectivo. Saludos y bienvenido a Kevin. Ok, señoras y señores, porque yo sé que viento y sol en un domingo, el escuchar esa canción le entra una gran reflexionadera a uno, ¿verdad? Así que me la habían solicitado hasta Huachapán, señores. Dejemos que suene viento y sol. Y suspiremos, disfrutémosla al máximo, súbale volumen, pues.

Bueno, señoras y señores, a las 12 del mediodía con 25 minutos, es momento, es el turno de Conjunto Primavera. Así como le escucha, y en esos momentos vamos a escuchar, valga la redundancia, necesito decirte esta canción, que si usted está en contacto cero, esta canción le queda como anillo al dedo. Ay, ay, ay, esa es la indicada. Así es que en Radio Chalatenango disfrutamos al máximo Necesito Decirte de Conjunto Primavera. Súbale volumen al 1290, vamos. Recuerde que el 7574-5663 está más que habilitado.

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Bueno, señores, ya estamos en los últimos minutos del turno de Mari Monterrosa en Radio Chalatenango. ¡Ay, qué bonito, la verdad! Vamos terminando así con esas energías con las que arrancamos. Pero todavía hay muchísimas cancioncitas que no he complacido. Porque, créanme que la listita era bastante, bastante extensa. Pero todavía hay unos minutitos para que lloremos, para que cantemos, para que bailemos, para todo un poquito, ¿sí? Así que en ese momento vamos a disfrutar Rosas Blancas de los Yonix, sí. Recuerde que si usted quiere escuchar alguna cancioncita antes de cerrar micrófonos, puede marcarme o escribirme al 7574-5663, yo con gusto. Usted sabe que aquí ustedes son siempre prioridad.

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Bueno, señoras y señores, a las 12 del mediodía con 52 minutos, hora de El Salvador, aprovechamos el espacio para enviar un saludo especial, así como lo escuchan, es para Tony y su ritmo costeño hasta Teolopan, Guerrero, México. Y eso, por supuesto, saludito especial de parte de Mari Monterrosa. Vuelvo y repito, saludos especiales para Tony y su ritmo costeño hasta Teolopan, Guerrero, México. Así, señores, vamos avanzando en Radio Chalatenango, la tierra donde solo hay mujeres bellas. Me encanta, así que saluditos, saluditos, éxitos y muchísimas bendiciones para Tony y su ritmo costeño hasta Teolopan, Guerrero, México. Vamos avanzando, 12 con 52 minutos. Vamos a escuchar a las nenas de Caña y Shuba. Sí, sí, sí, esa canción buenísima, buenísima, que por cierto, pues me la han solicitado. Y antes de despedirme, yo quiero que suene en el 1290. ¡Vámonos!

0: Bueno, chiquillos bonitos, gracias por estar en sintonía de Radio Chalatenango. Mari Monterrosa se va despidiendo ya de control, ¿eh? Y con el corazón contento, claro que sí, por la presencia, la participación de cada uno de ustedes. Gracias, gracias por cada una de sus peticiones, por sus mensajitos. Así que ya me voy, no sin antes hacerles la invitación para que no se pierdan Conexión Latina este domingo 16 de agosto. En vivo y en directo desde Boston, señoras y señores, hora del Salvador de 3 a 5. Recuerden que aquí van a estar las mejores mezclas en vivo en manos de RH DJ Productions. Así que como lo escucha, así que el www.radiochalatenango.com.sv, ahí usted va a poder conectarse, ahí usted va a poder vivir en vivo y en directo todo. Todas estas músicas completamente en vivo. Recuerde agregarnos al WhatsApp del 7574-5663 para que usted también envíe sus notas de voz y mensajes. Recuerde, de 3 a 5 de la tarde, hora de El Salvador. Mientras tanto, ya me voy, chiquitos. Bye, bye. Nos escuchamos el próximo domingo. Chao, bye. Feliz tarde.
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3: ¡Oh, chaval! ¡Feliz tarde!

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0: más de su programa de todos los domingos.
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0: Exacto, Conexión Latina. A través de la frecuencia 1290 AM. 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

igual manera, ahí hay una sala de chat que usted puede comunicarse con nosotros. También puede escucharnos a través de las bocinas inteligentes de Alexa. Fácilmente usted solo puede decir, Alexa, ponme Radio Chalatenango y automáticamente usted va a poder escuchar la radio. Este programa Conexión Latina de este domingo viene bastante entretenido, ¿ok? Viene cargado de muchos géneros tropicales, en este caso viene un poquito de merengue, viene un poquito de bachata, viene un poquito de salsa, reggaeton y un poco de retro.

0: Vamos a ponerle pausa a esto y play a esto. ¡Bienvenidos!
1: ¡Ay, qué lindo! ¡Ay, hombre!
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1: Mira, mira qué linda. ¡Qué linda, mujer! ¡Te aprieto!

0: merengue, merengue del bueno.
1: Bueno, señores, para todos ustedes, Chalatenango, los diferentes barrios, colonias, municipios, donde quiera que nos estén escuchando, las personas que nos escuchan también a través del internet, saludos,

bachata. Imagínense ustedes, la guitarra, la tambora, son partes esenciales del color del ritmo de la bachata y el merengue dominicano.

0: Mexicana. Ahí en los buenos amigos. ¡Qué rico! Gracias por estar compartiendo con nosotros cada domingo su programa.
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0: Ok, bueno, ya casi venimos dando la lectura a la trivia de esta, de este domingo, de este programa. Recuerde, la trivia es: ¿qué género te levanta el ánimo un domingo? ¿La salsa, el reggaetón o merengue? O viceversa, ¿el reggaetón, merengue o la salsa? ¡Cuéntanos!
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0: ¿Cuántos teletransportamos allá por el 2000? Ay, hombre. Hey, gracias por escuchar
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0: ¿Qué programa el de este día?

0: ¿Qué pasó, Rigoberto? ¿Qué pasó? ¿La dejó el bus? Ya tarde se comenzó a reportar. ¿Qué pasó? ¿Qué pasó? Rigoberto, mi brother.
1: Hello, hello, hey, brother. ¿Qué onda? Saluditos, papá. Ya aprendí mi radio, viejo.
0: Hey, hey.
1: Ya te estoy en... Ya estamos en sintonía. Ya estamos en el mismo channel, como dicen, bro. Hey, saluditos a todo tu radio. Escucha, brother. Saluditos, bendiciones. Bendiciones aquí al 100, papá. Siempre reportándome. Sorry, se me hizo tarde, papá, dijo, pero...
0: No, no, no.
1: Tenía visita. Sorry, pero sí estaba pendiente de ir, de escucharte, saludarte, viejo. Saludos a tu radio. Escuchas a toda esa linda gente chalateca. Que Diosito me los bendiga, me los apapache. Bueno, bueno, chao.
0: ¡Ey, le va a caer planas!
1: Hola, está buena, brother, morralito. Y eso, dale, que suene, papá. Ponte algo ahí, bueno. Pues esa de Maná, hombre, una, porque me vale, como dice, me vale mango, dijo, me vale madre, dice la rola. No, dice así, I'm sorry. Esa, pero sí, esa de Maná, porque me vale todo. Saludos, bro.

0: Quiero enviar saludos muy especiales a toda nuestra linda audiencia allá en Chalatenango. Saludos especiales a la gente de San José, de la Tenería. Saludos de verdad muy especiales a todos ustedes. Saludos a la gente de San Francisco Lempa, que siempre están ahí en sintonía. También saludos especiales a la gente de Las Mercedes, Concepción Quetzaltepeque, El Paraíso, la gente de allá de reubicaciones 1, 2 y 3, los diferentes barrios y colonias de Chalatenango. Sabemos muy bien que a algunos no les gusta así como comunicarse, sino que solo disfrutan, solo escuchan su programa
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0: Ok, así que saludos muy, pero muy especiales para todos ustedes. En serio. Bueno, me estaban pidiendo un poquito de rock. Vamos a ver qué sale esto por acá. Ok, vamos a acelerar. Démosle.
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0: saludos especiales a todas las diferentes personas que nos escuchan a través del internet en cualquier parte del mundo. Ok, estos 15 minutos son totalmente cruciales. Vamos a tratar de hacer una secuencia, pero exageradamente bárbara. Voy a mezclar estos 15 minutos los géneros de salsa, merengue, reggaeton y cumbia. A partir de estos momentos, prepárense, porque esto es un momento crucial que vamos a tratar de mezclar todos los géneros que hemos estado poniendo, pero en 15 minutos. Así que para todos ustedes, de verdad, gracias por estar escuchando.
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0: ¿Desde dónde?
1: Desde Boston, RH DJ produce.
0: ¡Démosle play, pues! ¡Démosle play!
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0: estuvo este programa, de verdad. ¡Wow! ¡No me lo esperaba! Gracias a toda la linda audiencia. Gracias a cada uno de ustedes que siempre estuvo pendiente del programa de este domingo, Conexión Latina. Y recuerden, donde hay música, hay conexión. Esto fue
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0: Gracias a todos por habernos escuchado. Los invitamos el próximo domingo.

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